0: ¡Pero qué guapo eres!
1: ¡El más guapo de los tres!
0: ¡Pero tú te has visto, muchacho!
1: ¡Eres el más guapo de los tres!
0: ¡Pero qué vamos! O sea, vamos, de los tres eres el más guapo, ¿eh?
1: Es que... ¡Madre mía, es que guapo, eh! ¡Pero es que guapo!